0: que 3 de cada 10 automovilistas migraron a gasolina superior, tras la mezcla de etanol E10 en la regular. Pese a dudas de algunos vendedores, no hay evidencia técnica de daños a los motores. La regular acumula inventarios de más de 20 días.
1: Aliado de Maduro se declara culpable en Estados Unidos. El empresario colombiano Alex Saab, señalado como testaferro de Nicolás Maduro, se declaró culpable de lavado de dinero ante una corte de Miami. Como parte del acuerdo, entregará $195 millones a Estados Unidos y se comprometió a colaborar con las autoridades. Xochitepeques confía en dos históricos para reencontrar su nivel. Los Venados nombraron a Omar Salazar como nuevo director técnico, acompañado por Douglas Zamora, campeón con el club en 2016 como asistente. La directiva busca fortalecer el proyecto deportivo con figuras identificadas con la historia del equipo.
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7: Son las 18 horas, con 3 minutos.
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5: Son las 18 horas, con 44 minutos.
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2: Hola, soy Keila Castillo. En los próximos segundos te presentamos los hechos más importantes que marcan la agenda de hoy.
3: Les saluda Alexis Ponce. Empresas argentinas llegarán a Guatemala por economía digital. Una misión de 15 empresas argentinas de tecnología, software y comunicación visitará Guatemala el 28 y 29 de septiembre para buscar alianzas y oportunidades comerciales. Las áreas incluyen ciberseguridad, comercio electrónico y tecnología financiera, entre otras.
2: Noboa declara estado de excepción en Ecuador. El presidente Daniel Noboa decretó un estado de excepción por 60 días en 8 provincias y 3 municipios de Ecuador ante la actividad del crimen organizado. También oficializó un toque de queda nocturno del 17 al 30 de septiembre en 4 provincias costeras.
3: Costo bélico del Pentágono en Irán supera los 38 mil millones. Según la Oficina de Presupuesto del Congreso de Estados Unidos, el conflicto con Irán costó al Pentágono unos 38 mil millones de dólares hasta agosto y podría sumar entre 2 mil y 3 mil millones mensuales. El mayor gasto corresponde a la reposición de interceptores y misiles de crucero. Notifican arreo en Mazatenango por un noveno caso de violación. La Policía Nacional Civil informa que la nueva orden de captura fue emitida por un juzgado de Retalhuleu por los delitos de violación con agravación de la pena, secuestro y robo agravado. De acuerdo con el reporte policial, el privado de libertad es el presunto responsable de un caso en el que una mujer habría sido víctima de agresión sexual el 7 de mayo en la zona 6 de Retalhuleu. El recluido permanece en el centro preventivo de Mazatenango.
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3: Ya volvimos. 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
5: Son las 19 horas. Con 44 minutos.
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9: Por el momento, démosle crédito a la voz que hará tus próximas 3 horas de la mañana más interesantes y productivas. Recibamos con un fuerte aplauso a Anthony Dolachinsky en Globo Norte.
11: Hola, hola, muy buenos días y bendiciones para ti y para los tuyos. Hoy iniciamos con una idea súper empoderadora y se trata de no perseguir las oportunidades, sino prepararse para encontrar esas oportunidades. Hay personas que pasan el día corriendo detrás de oportunidades y hay otras que se preparan tanto que cuando aparece una oportunidad están listas para tomarla. La diferencia está en dónde pones tu atención. No se trata solamente de trabajar muchas horas, se trata de convertirte poco a poco en una persona que sabe hacer bien las cosas, que cumple su palabra, que aprende, que resuelve y que genera confianza. Porque cuando aumentas tu valor, también aumentan las posibilidades que aparecen en tu camino. Así que antes de salir a buscar algo nuevo, pregúntate, ¿qué puedo mejorar hoy en mí?

Continuamos con una balada sentida, dulce y llena de sensibilidad. Alex Ubago nos acompaña con una interpretación entrañable dedicada a los amores que trascienden la distancia.

Estamos llegando a las 6 de la mañana con 15 minutos. Llegó el momento de compartir contigo el pronóstico del clima que sí le atina en Globo Norte 97.5. Este jueves el clima en Guatemala va a estar bastante cambiante. En varias partes del país vamos a tener ratos de cielo parcialmente nublado y un ambiente más seco en algunas zonas, aunque todavía podrían presentarse algunas lluvias aisladas. En Cobán y Alta Verapaz se espera un día más fresco y húmedo, mientras que en Petén el ambiente será más caluroso y pesado. En Ciudad de Guatemala, la mañana va a comenzar tranquila, con cielo despejado a parcialmente nublado. Además, el viento del norte podría sentirse con bastante fuerza. Así que, si vas a salir, es buena idea llevar algo para protegerte de una lluvia inesperada. Y si vas a manejar, hazlo con precaución, especialmente en esos lugares donde puede acumularse agua en la carretera. Continuamos en estos momentos con música a cargo de José Luis Rodríguez. Lo que viene a continuación es un éxito de 1987 que se llama Amalia Rosa.

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2: Continuamos saludando y complaciendo con muchísimo gusto. Dice por acá, buenos días Anthony, ¿me podrías incluir la canción de Lobo Hombre en París, porfa? Acá te saluda el pana en Santa Cruz, Verapaz. Con mucho gusto, pana.

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Estamos llegando a las 6 de la mañana con 37 minutos. Llegó la hora de compartir contigo nuestro segmento, el Diccionario de la Vida Moderna. Y vamos a definir una frase, la frase que dice, ya casi llego. Esta literalmente es una expresión utilizada para describir cualquier distancia entre 5 minutos y 45 minutos. Puede significar que la persona ya salió, que apenas está poniendo los zapatos o que todavía está buscando las llaves. Su traducción internacional sería, no me preguntes cuánto falta, porque yo tampoco lo sé. Es literalmente una frase corta con una cantidad infinita de posibilidades. Saludos cordiales a todas las personas que ya se comunican conmigo a través de WhatsApp 47689750. Saludamos a Guadalupe en zona 12 de Cobán. Saludos también para Jennifer en Santa Cruz, Verapaz. Dice, buenos días Anthony, te saluda Jennifer. ¿Será que me puedes saludar a mi tía Regi en zona 3 de Cobán? Buen día, gracias. Con muchísimo gusto, estoy seguro que tía Regi ya nos escuchó. Muchas bendiciones para todos ustedes. Gracias por esa bonita comunicación e interacción. Y continuamos despertando emociones con lo que viene a continuación. Tema, lírica, música, a cargo de José José. Lo que viene a continuación se llama Ve, corre con él.

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Estamos llegando a las 6 de la mañana con 49 minutos y hoy quiero recordarte algo muy importante. Ten claro hacia dónde quieres ir. La vida se siente diferente cuando sabes hacia dónde vas. No necesitas tener todo resuelto, pero sí necesitas tener algunas ideas claras. Te puedes preguntar, ¿qué quieres construir? ¿Qué tipo de persona quieres ser? ¿Qué cosas son realmente importantes para ti? Cuando tienes claro todo eso, se vuelve más fácil decidir, saber a quién decirle sí y también sabes cuándo decir que no. Cada mañana tienes la oportunidad de recordar hacia dónde quieres llevar tu vida, porque cuando sabes a dónde quieres llegar, hasta los días difíciles se sienten diferentes.

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2: Amigas y amigos, estamos llegando a las 6 de la mañana con 53 minutos.

Llegamos a las 6 de la mañana con 57 minutos. Llegó el momento de nuestro segmento Se Tenía Que Decir. Y se tenía que decir. Hay personas que dicen solo una cosa más y automáticamente sabes que la conversación acaba de adquirir media hora adicional. Esa frase debería venir acompañada de una alarma, porque una cosa más rara vez significa una cosa más. Puede significar una historia, una explicación, tres ejemplos y finalmente una pregunta que empieza con: ¿y ya que estamos hablando de esto? La próxima vez que escuches solo una cosa más, prepárate mentalmente. Saludos cordiales para Sandra Elizabeth Tsi, que se comunica con nosotros desde Las Carmelitas, en zona 10 de Cobán, y nos solicita lo que viene en estos momentos. Música a cargo de Gilberto Santa Rosa. Este éxito musical se llama Que Alguien Me Diga.

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3: Son las 7:03.
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Estamos llegando a las 7 de la mañana con 9 minutos. Llegó el momento de compartir contigo palabras con historia. Y hoy viajamos virtualmente hasta la palabra robot. Aunque parece completamente moderna, esta palabra robot nació en el idioma checo. El término se popularizó gracias a una obra de teatro llamada R.U.R., escrita por Karel Čapek y estrenada en 1921, nada más y nada menos que en 1921. Allí aparecían trabajadores artificiales llamados roboti. La palabra roboti relacionada con trabajo forzado o servidumbre. Lo curioso es que una palabra inventada para una obra de teatro literalmente terminó incorporándose a idiomas de todo el planeta. Vamos a continuar saludando y complaciendo con muchísimo gusto. Gracias por esa bonita interacción a través de nuestro WhatsApp 47689750. Y vamos saludando y complaciendo con mucho gusto a Otto Giovanni Sacul de Barrio El Nazareno en Panzós con música caro de Carlos Mata. Lo que viene en estos momentos se llama Que por qué te quiero.

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Escuchamos anteriormente música a cargo de Los Bacilos. El tema se llama Anoche. Y si hoy vieras las cosas de otra manera, mira a las personas que hacen las cosas bien. Resulta que a nuestro alrededor hay personas que ya han recorrido caminos que nosotros apenas estamos comenzando. Así que podemos aprender muchísimo de esas personas. Mira cómo trabajan, cómo hablan con los demás, cómo toman decisiones, cómo manejan los problemas, cómo tratan a su familia, cómo reaccionan cuando las cosas salen bien. Y también escucha a aquellos que han aprendido de momentos difíciles. No tienes que vivir todas las experiencias para aprender de esas experiencias. A veces, observar a alguien más puede darte una idea que te ahorre meses, incluso años de entrenamiento.

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2: Y vamos subiendo, aunque sea virtualmente, la temperatura de la mañana, con brillo, frescura y por supuesto la voz del Sol de México para llenar la señal de la vitalidad y encanto ochentero. Lo que viene a continuación es un éxito precisamente de 1987 que se llama Cuando Calienta el Sol.

Y escuchamos anteriormente música a cargo de Sergio y Estivaliz. El tema se llama La Llamada. Llegamos a las 7 de la mañana con 38 minutos. Llegó el momento de compartir contigo nuestro segmento La Ciencia de lo Cotidiano. Y aquí vamos a responder a una pregunta muy sencilla, a lo mejor un poco obvia, pero no es tan obvia. ¿Por qué una cuchara de metal se siente más fría que una cuchara de madera, aunque ambas estén en la misma habitación? No necesariamente porque el metal esté a menor temperatura, la diferencia está en la conductividad térmica. El metal transmite el calor de tu mano mucho más rápidamente, así que tu piel pierde calor con mayor velocidad y tu cerebro interpreta esa sensación como está más fría la cuchara de metal. Así que la próxima vez que toques una cuchara metálica, recuerda, tu mano también está haciendo física.

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Y continuamos con el acorde de guitarra, ingenio y un ritmo inolvidable que conquistó al mundo entero. Juanes nos sacude la energía con este tema que se llama La Camisa Negra.

Estamos llegando a las 7 de la mañana con 58 minutos. Vamos saludando y complaciendo con mucho gusto a Ingrid Janet Cho, de Barrio Santa Ana en Lanquín, con música a cargo de Beret y Morat. Lo que viene a continuación se llama Porfa, no te vayas.

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3: Son las 8 con 3 minutos.
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Y escuchamos música a cargo de José Luis Rodríguez, alias El Puma, para saludar y complacer con mucho gusto a nuestro amigo Gabriel en el Zapote San Luis Petén. Y la cordial invitación de hoy es muy clara, sigue aprendiendo. No importa cuántos años tengas, siempre puedes aprender algo nuevo. Un libro, una habilidad, una herramienta, una forma diferente de hacer tu trabajo, una manera más inteligente de manejar tu dinero, una forma más tranquila de relacionarte con los demás. No necesitas convertirte en un experto de la noche a la mañana, solo procura no quedarte exactamente en el mismo lugar. Que pase un año y puedas decir, hoy entiendo cosas que hace un año no entendía.

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2: Y continuamos con el tema que comenzó la leyenda de una de las voces más influyentes del repertorio hispano. Estamos hablando de Alejandro Sanz, que nos regala la frescura de sus inicios con esto que dice así.

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Y ya volvemos.

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Estamos llegando a las 8 de la mañana con 28 minutos y la mejor parte de tu día empieza cuando subes el volumen. 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

Estamos llegando a las 8 de la mañana con 36 minutos. Llegó el momento de compartir nuestro segmento, El Origen de. Y en esta ocasión vamos a hablar de el origen de algo que usamos todos los días y es el famoso control remoto. Antes de los controles inalámbricos modernos, existieron sistemas bastante rudimentarios. En los primeros modelos para televisión se utilizaron cables. Posteriormente aparecieron controles inalámbricos que empleaban diferentes tecnologías como ultrasonido y más tarde infrarrojos. Así que aquel pequeño aparato que desaparece misteriosamente entre los cojines tiene detrás décadas de evolución tecnológica y sí, seguimos perdiéndolo exactamente igual.

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2: Son las 8:42.
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Estamos llegando a las 8 de la mañana con 48 minutos y déjame compartir contigo una idea poderosa. Pon tus planes por escrito. Hay sueños que se quedan en la cabeza durante años y hay otros que empiezan a convertirse en realidad cuando los escribes. Así que toma una hoja, escribe qué quieres lograr, qué quieres aprender, qué quieres mejorar, qué proyecto quieres comenzar, qué te gustaría tener dentro de 1, 3 o 5 años. No importa si al principio parece demasiado grande, escríbelo. Después divide ese gran sueño en pequeños pasos, porque una meta enorme puede sentirse abrumadora, pero una pequeña acción para hoy casi siempre se siente posible.

Amigas y amigos, llegó el momento de retirarme por ahora, pero eso sí, te voy a dejar con una idea bien poderosa. La idea de usar tus palabras para levantar a otras personas o para levantarles el ánimo. Hay personas que hablan y simplemente dan instrucciones. Hay otras personas que explican y ayudan a entender. Y hay personas que, cuando hablan, hacen que los demás crean un poco más en sí mismos. Ese es un regalo básicamente enorme. Si tienes experiencia, compártela. Si sabes algo, enséñalo. Si alguien está comenzando, ayúdalo. Y cuando veas que alguien tiene capacidad, díselo. Yo soy Anthony Dolachinsky y te recuerdo que a veces una frase sencilla puede mejorarle el día a una persona.

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4: Son las 9 con un minuto.
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trabajando, estudiando, haciendo los quehaceres del hogar, si estás cocinando, de pronto estás descansando, estás ya ordenando tu negocio, ya iniciaste atendiendo clientela, cualquier actividad que estés haciendo, yo te deseo el mejor de los éxitos y agradezco que me permitas acompañarte en la primera parte de tu día jueves, hoy en fecha 17 de septiembre del 2026. Evelyn Sierra ya contigo desde la cabina de Globo Norte. Voy a estar hasta las 13 horas, así que tenemos tiempo para poder programar grandes éxitos del recuerdo, grandes éxitos de la música romántica, para programar tus canciones favoritas. Te dejo disponible el 4768-9750, que es nuestro WhatsApp. O puedes también comunicarte conmigo a través de nuestra página en Facebook. Aparecemos como Globo Norte 97.5. Para continuar con la música, con la buena música para este jueves, te voy a dejar con algo de Yair y su canción titulada Fue Ella, Fui Yo. 9 de la mañana, 13 minutos.

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9 de la mañana con 27 minutos. Es el turno de Pandora de recordarnos un poquito los 80s. Solo él y yo.

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Únicamente 9 minutos y estaremos llegando a las 10 de la mañana. Te dejo con Hombres G y su gran clásico de los 80s. Visiten nuestro bar.

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4: Son las 10, con 3 minutos.
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Muchas gracias por la comunicación a mi buena amiga Miriam, que nos está escuchando desde San Cristóbal Verapaz en el barrio Santa Ana, y me pide música de Diego Torres. Se llama Quise Olvidar.

Quiero aprovechar para saludar a Rómulo, que nos está escuchando. Ruta HC Caltavera Paz. Me ha pedido música de Carlos Vives, con todo gusto. Ya viene por ahí la canción que me ha sugerido para este jueves. Ya estamos acercándonos cada vez más al fin de semana, y es que esta semana laboral se ha sentido bastante corta por el asueto que tuvimos el día martes. Algunos incluso tuvieron asueto el día lunes. Todavía más cortita la semana. Pero eso no significa que no podamos avanzar, que no podamos culminar con lo planificado para estos días. De hecho, si nos proponemos hacer las cosas en determinado tiempo y nos dedicamos así al 100% a invertir esa energía, ese tiempo en alguna meta en específico o en algún objetivo que sea crucial para continuar con nuestro proyecto, claro que lo podemos lograr. Aunque no siempre las cosas se dan como lo planificamos o como lo deseamos, no significa que no se pueda dar en el futuro, al contrario. Hay cosas que suceden porque son necesarias, porque necesitamos ese aprendizaje, porque necesitamos esas herramientas, o de pronto también es una señal para que cambiemos de dirección algunas decisiones que estamos tomando y que analicemos realmente lo que estamos haciendo. A veces es una pausa necesaria en los proyectos que estamos tratando de cumplir para que echemos un vistazo de cómo vamos avanzando, de qué estamos haciendo, cómo le estamos haciendo, a quienes hemos incluido en ese proyecto y si es necesario que podamos tomar nuevas decisiones y podamos incorporar nuevas cosas a ese proyecto. Pero todo lo que nos sucede tiene un objetivo importante. No te frustres, no te desesperes. Si en algún momento te toca ponerle pausa a lo que estás haciendo, por algo será. Hay que analizar todo el panorama para que podamos estar seguros y seguras del siguiente paso que vamos a dar y la siguiente decisión que vamos a tomar. Pero aquí lo más importante es que tú estés satisfecho de lo que estás haciendo, de lo que poco a poco vas logrando, que le des la importancia necesaria a ese paso que diste, a ese trabajo, a esa disciplina que estás teniendo, y te vas a dar cuenta que ese panorama se va a tornar positivo para ti. Vamos con más música, 10 de la mañana con 17 minutos. Buen provecho si estás en la hora de la refa. Si te levantaste hoy muy tempranito, si iniciaste tu jornada muy, muy temprano y a esta hora pues ya se antoja un bocadillo delicioso, buen provecho si estás en la hora de la refa.

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0: complaciendo la sugerencia musical de Danilo desde Santa Cruz, Verapaz. Te voy a dejar con Río Roma, Me Cambiaste la Vida.
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3: Son las 10 con 40 minutos.
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únicamente 5 minutos y estaremos en las 11 de la mañana. Hola, Tatiana. Tatiana Ramírez nos está escuchando desde Sayachapetén, enviándonos su reporte de sintonía. También saludos para nuestra buena amiga Conchita, que nos está escuchando muy cerquita de Santa Cruz, Verapaz. Voy a viajar hasta el año 2009 con música de Reik. ¿Me acompañas? Uno de sus grandes éxitos se titula Fui

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4: Son las 11, con 2 minutos.
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8: Hola, soy Lila Castillo. En los próximos segundos te presentamos los hechos más importantes que marcan la agenda de hoy.
9: Le saluda Alexis Ponce.
8: Sequía deja pérdida total de cosechas en El Progreso. Agricultores de El Jícaro, El Progreso, perdieron por completo sus cultivos de maíz y maní debido a la sequía. Don Felicito Marroquín relató que invirtió más de 15.000 quetzales en la siembra y no logró cosechar nada. Vecinos de la zona ahora buscan trabajo temporal en fincas de melón para sobrevivir.
9: Capturan a 3 falsos investigadores de la PNC en Escuintla. La Policía Nacional Civil detuvo a 3 personas que se hacían pasar por investigadores de la institución en un operativo en la antigua Ruta Palín. En el vehículo encontraron chalecos, grilletes, pasamontañas y placas similares a las de la PNC. Uno de los capturados es de nacionalidad colombiana. Amarini Villatoro hace historia, lleva al cartaginés a semifinales de Copa Centroamericana. El técnico guatemalteco Amarini Villatoro vuelve a instalarse en las semifinales de la Copa Centroamericana, esta vez al frente del cartaginés de Costa Rica, que superó al Saprissa en los cuartos de final con un marcador global de 5-4. El conjunto dirigido por Villatoro consiguió avanzar después de una serie de alta intensidad ante uno de los clubes históricos del fútbol costarricense.
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11 de la mañana con 10 minutos. Aprovecho para saludar y agradecer la sintonía de Aldo de acá de Cobán. Ya en un momento te vamos a complacer con tu canción favorita, pero viajemos ahora a 1996 con Ricardo Montaner, Soy Tuyo.

Muchas gracias, Lorena. Ruta a Purulá, Baja Verapaz, desde Tactic hasta Purulá, nos va escuchando nuestra estimada Lorena, un abrazo fuerte. Claro que te vamos a complacer con música de Juan Gabriel, para que este jueves lo sigas disfrutando con muy buena música. Y aunque ya casi nos llegue el fin de semana, todavía tenemos estos días hábiles para poder hacer muchísimo más de lo que hemos planificado. A veces nos topamos con la sorpresa de que ya cumplimos con ciertas cosas, con ciertas tareas, y tenemos algunas horas de tiempo libre. Pues hay que aprovecharlo. Si tenemos una meta para este 2026 de hacer más ejercicio, por ejemplo, podemos aprovechar esas horas libres, ese tiempo libre, para ejercitarnos un poco, para salir a caminar. Si tenemos algunas gestiones que hacer, ya sea de manera personal o son cosas laborales, si podemos caminar de un punto a otro, pues hay que hacerlo. Nuestro cuerpo a veces necesita también esa movilidad, ese ejercicio, para que siga funcionando de manera óptima, y sobre todo que el caminar nos cae muy bien, aparte de que colabora con nuestra buena salud. No sé si tú lo has comprobado, que también colabora mucho con la mejora de tu ánimo. Hay días en los que de verdad no todo es perfecto, no todo está bien, no podemos estar felices, no podemos estar positivos, porque hay mil cosas que nos afectan. Somos seres humanos, somos seres emocionales. Y no podemos estar siempre sonrientes, siempre felices. Hay cosas que nos afectan, hay cosas que no son tan positivas y que las tenemos que enfrentar. Pero cuando nos tomamos cierto tiempo, ya sea para tener contacto con la naturaleza o simplemente salir a caminar, el respirar aire fresco, el salir de nuestro ambiente en el que hemos estado encerrados quizá mediodía o todo el día, nos va a ayudar muchísimo a salir de la rutina, a salir de ese metro cuadrado, y que de verdad sintamos que estamos reiniciando nuestra mente, nuestras emociones, y que ya más adelante podamos seguir de muy buen humor aprovechando cada momento de nuestro día a día. Es válido que estemos en cualquier momento de nuestro día o de nuestra semana que nos sintamos con pocas fuerzas, con poca energía, pero siempre debemos tener las alternativas para volver a reconectar con ese positivismo y seguir avanzando lo más que podamos. Vamos con música de Shakira junto a Ozuna. Se llama Monotonía.

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Y ya volvemos.

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0: Lucero, Luismi, Montaner.
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Vámonos con música de Alejandro Sanz, La Fuerza del Corazón.

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3: Son las 12 con un minuto.
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7: Hola, soy Lilia Castillo. En los próximos segundos te presentamos los hechos más importantes que marcan la agenda de hoy.
8: Les saluda Alexis Ponce.
7: Tribunal Supremo Electoral autoriza apertura de 365 cuentas bancarias para elecciones 2027. El Tribunal Supremo Electoral oficializó el acuerdo 267-2026, que autoriza abrir 365 cuentas bancarias para dotar de recursos a sus dependencias temporales de cara a las elecciones generales de 2027. La solicitud pasará a revisión del Banco de Guatemala.
8: Gobierno anuncia asistencia alimentaria para 1.2 millones de familias. El ministro de Desarrollo, Abelardo Pinto, informó que el gobierno entregará ayuda alimentaria escalonada a 1.212.000 familias afectadas por el déficit de lluvias entre septiembre y diciembre, con una inversión de 500 millones de quetzales.
7: MAGA reporta más de 226 mil hectáreas dañadas por la sequía. El Ministerio de Agricultura reportó 226.773 hectáreas de cultivos dañados, 486.727 familias que se han visto afectadas por la sequía en el país. La ministra Fernanda Rivera indicó que la emergencia es progresiva y que rige alerta naranja nacional.
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Gracias, Dayana, desde San Juan Chamelco, por tu comunicación a través de nuestro WhatsApp 4768-9750. Es el WhatsApp de Globo Norte. Si en cualquier momento deseas enviar una nota de voz, un mensaje para sugerir tu canción favorita y que la podamos incluir en la programación, será un gusto interactuar contigo a través de esa plataforma. Voy complaciendo la sugerencia musical que nos hizo Dayana desde San Juan Chamelco. Es algo de los Bukis, que nos lleva por los 80s y que nos va a alegrar este mediodía.

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0: Una maravillosa combinación de voces que nos va a llevar por 1998 para seguir suspirando con tantos recuerdos este jueves aquí en Globo Norte. Alejandro Fernández junto a Gloria Estefan.
1: En el

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Ya volvemos.

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de los grandes clásicos y éxitos de Shakira en la programación de Globo Norte para este jueves. La Loba.

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1: Son las 12:41 minutos.
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Gracias, Arturo, por esa comunicación desde la zona número 5 de acá de Cobán. Con gusto voy a complacerte con la canción que me has sugerido. Un poco de salsa para este día, no nos cae nada mal a esta hora del almuerzo. Buen provecho. Si tú ya te gustas de algo delicioso para recargar tus energías y poder continuar con tu segunda jornada de labores. Vámonos entonces con algo de salsa, kids.

0: escasos 3 minutos y llegaremos a las 13 horas. Si ya estás en la hora del almuerzo, te deseo buen provecho y deseo también que tu segunda jornada laboral sea un éxito rotundo y que puedas tener un día maravilloso durante este jueves, que puedas resolver todo lo que tienes que resolver, ya sea de manera personal, laboral, sentimental, y que tu día culmine muy, muy bien, que puedas terminar esta jornada sumamente satisfecho o satisfecha de lo que hiciste y de cómo invertiste tu tiempo, tus energías y todo lo maravilloso que hay en tu corazón. Yo mañana regreso contigo nuevamente, si Diosito me lo permite, por supuesto, desde las 9 de la mañana para acompañarte con más música a través de Globo Norte, la radio que despierta tus emociones. Me despido con música de Manuel Turizo.
1: Vamos, listo. Salud, muchachos, por esa mujer.

0: Salud.
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6: Son las 13 horas, con 3 minutos.
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3: Hola, soy Lilia Castillo. En los próximos segundos te presentamos los hechos más importantes que marcan la agenda de hoy.
4: Les saluda Alexis Ponce.
3: Mauro Ismael Morales Martínez, alias Melino, aceptó ser extraditado a Estados Unidos por delitos de narcotráfico. Es señalado de coordinar transporte terrestre de cocaína procedente de Venezuela y Colombia entre 2012 y 2023.
4: Trump pide a México reforzar lucha contra el narcotráfico. El presidente Donald Trump reconoció el trabajo de la mandataria mexicana Claudia Sheinbaum contra el narcotráfico, pero pidió mayor participación del sector privado y más inspecciones en puntos de entrada del país.
3: Comisión avala reducir impuestos a combustibles por 6 meses. La Comisión de Comunicaciones del Congreso dictó dictamen favorable a la iniciativa 6809 que suspende el 100% del impuesto a la distribución del petróleo y el 65% del IVA a los combustibles por 6 meses.
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4: Son las 14 horas, con 3 minutos.
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13: Hola, hola, muy buenas tardes y bendiciones para ti y para tus compañeros de trabajo y para todos tus seres queridos. Llegó el momento de checar qué tanto hemos conseguido hoy. Mira lo que hiciste, qué salió bien, qué aprendiste, qué avanzaste, a quién ayudaste. No necesitas castigarte por aquello que hizo falta. Simplemente mira la realidad y aprende de ella. Si avanzaste, celébralo. Si algo puede mejorar, corrígelo. Y recuerda, esta tarde constituye una nueva oportunidad. Y abrimos la segunda jornada laboral con este ambiente a cargo de Duncan Doo, un éxito de 1994 que lleva por nombre A Tientas.

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2: Y con música, excelente música a cargo de los Hombres G, vamos saludando y complaciendo con muchísimo gusto a nuestra querida amiga Carlita en San Miguel Tucurú. Este tema se llama Lo Noto.

Estamos llegando a las 14 horas con 16 minutos. Llegó el momento de compartir contigo nuestro segmento Curiosidades del Mundo. Resulta que en Japón hace mucho tiempo existió una pequeña estación de tren en Hokkaido que durante sus últimos años de funcionamiento era utilizada regularmente por un estudiante para ir a la escuela. Es decir, el tren pasaba solamente por ella. La estación llamada Kami Shirataki se encontraba en una zona rural y tenía muy pocos pasajeros. Aún así, el servicio ferroviario continuó funcionando mientras esta estudiante todavía necesitaba utilizar el tren para acudir a sus clases. Cuando terminó sus estudios, la estación finalmente dejó de funcionar. La historia llamó la atención internacional porque mostró algo muy sencillo pero muy poderoso. Aunque una estación estuviera con muy pocos pasajeros, seguía siendo importante para las personas que dependían de ella. ¿Qué te parece? Continuamos en estos momentos con una recomendación por cortesía de la casa. Recuerda que tú también puedes enriquecer nuestra programación comunicándote vía audio o texto a nuestro WhatsApp 47689750. Por lo pronto vamos con música a cargo de Chayanne. Lo que viene a continuación es un éxito de 1997 que se llama Tal vez es amor.

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5: Y continuamos abriendo paso con una gran dama de la balada hispana. La potencia y elegancia de Mirla Castellanos rescatan la fuerza ochentera de este tema que se llama Yo no sé vivir sin ti.

Llegamos a las 14 horas con 28 minutos y los sábados tienen historia, música y grandes recuerdos. 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

Estamos llegando a las 14 horas con 37 minutos. Llegó el momento de compartir contigo la psicología de... Y en esta ocasión vamos a hablar acerca de la psicología de los pequeños premios o de las pequeñas recompensas. Cuando terminamos una tarea y nos damos una recompensa, puede ser un cafecito, unos minutos de descanso, un episodio de nuestra serie favorita, nuestro cerebro puede asociar el esfuerzo con algo agradable. Por eso, dividir una tarea grande en pasos pequeños puede hacerla psicológicamente más manejable. No significa que todo tenga que convertirse en premio. La idea es entender que nuestro comportamiento también responde a pequeñas señales de satisfacción que aparecen durante el camino. Dice por acá, bendecida tarde, Anthony, en su segunda jornada me puede complacer con una canción de Miguel Gallardo, Corazón. Saludos a mi hijo Wilfred, que siempre escuchamos Globo Norte. Saludos desde San Juan, Zacatepeques. Atentamente, Aida, feliz tarde, con mucho gusto, Aida, bendiciones para usted, también para Wilfred, y gracias por enriquecer la programación de la Radio Bonita, que despierta bonito las emociones.

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1: Son las 14 horas con 42 minutos.
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Estamos llegando a las 14 horas con 51 minutos y ya llegó el momento de recordarte algo muy, pero muy importante. Antes de construir algo, normalmente alguien imaginó ese algo. Puede ser una casa, un negocio, una canción, un proyecto, una nueva vida. Por eso, date permiso de imaginar aquello que quieres, aquello que sueñas. ¿Cómo sería tu vida si las cosas salieran como tú esperas? ¿Cómo sería tu trabajo? ¿Cómo sería tu familia? ¿Cómo te sentirías contigo mismo? Pero no te quedes solamente imaginando ni soñando despierto. Después de verlo en tu mente, considera, ¿qué puedo hacer hoy para acercarme un poco más a ese sueño? ¿Qué te parece?

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3: Son las 15 horas, con un minuto.
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Estamos llegando a las 15 horas con 27 minutos. 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
6: Son las 15 horas. Con 41 minutos.
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Quiero invitarte a reflexionar sobre algo. Hay cosas que solamente mejoran cuando les dedicamos tiempo. Tu trabajo, tu negocio, tu salud, tus relaciones, tus proyectos. Pero trabajar todo el tiempo tampoco es la respuesta. Necesitas aprender a trabajar con ganas y también a descansar. El descanso no significa que estés perdiendo el tiempo, significa que estás recuperando fuerzas. Así que usa esos momentos para dormir bien, estar con tu familia, hablar con las personas que quieres, despejar la cabeza y volver a conectar contigo mismo.

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Continuamos saludando y complaciendo con muchísimo gusto en esta ocasión a Miriam Janet Mucú de Barrio Concepción en Rayujá. Saludos cordiales también para César Augusto Yalibat, que se comunica desde Barrio Santa Cecilia en Chaal. Y muchos saludos, abrazos, bendiciones para Glenda Xiomara Caal de Barrio Magdalena en Zona 2 de Cobán, que nos solicita lo que viene en estos momentos. Música a cargo de Ricardo Arjona, el tema del año 2013 se llama Minutos.

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3: Son las 16 horas, con 3 minutos.
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Estamos llegando a las 16 horas con 13 minutos. Llegó el momento de compartir nuestro segmento, lo que hay detrás de una película. Detrás de una película como Volver al Futuro, hay una curiosidad enorme. Antes de convertirse en un clásico, el proyecto tuvo que superar varios obstáculos. El guión fue rechazado inicialmente por distintos estudios y finalmente encontró su camino hasta convertirse en una de las películas más recordadas de los años 80. Y hay otro detalle, el automóvil DeLorean terminó siendo inseparable de la historia. A veces, un objeto que parecía simplemente parte del diseño termina convirtiéndose en uno de los símbolos de toda una película.

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7: Ya volvimos. 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

Estamos llegando a las 16 horas con 33 minutos. Continuamos despertando emociones en Globo Norte 97.5 y RCN Media. Y a veces una simple idea puede cambiarlo todo. Todos nos equivocamos, todos tenemos días difíciles. Todos tomamos alguna decisión que después quisiéramos haber tomado de otra forma. Pero un error no tiene que convertirse en una condena, puede convertirse en una lección. Cuando algo salga mal, en lugar de quedarte preguntando ¿por qué me pasó esto?, prueba con otra pregunta: ¿qué puedo aprender de esto? Tal vez necesitas organizarte mejor, pedir ayuda, prepararte más o cambiar de camino. Lo importante es no desperdiciar la experiencia, que lo que pasó ayer te ayude a tomar mejores decisiones mañana. Vamos saludando y complaciendo con muchísimo gusto a nuestro amigo Gabriel en el Zapote San Luis Petén, con música a cargo de Manuel. Lo que viene en estos momentos es un éxito de 1981 que se llama Quiero Dormir Cansado.

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Y con este tema musical vamos saludando y complaciendo con muchísimo gusto a Clemente Hernández en Chicamán Quiché.

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4: Son las 16 horas con 44 minutos.
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Y llegó el momento de la reflexión del día. La reflexión de hoy es sencilla: no todo lo importante hace ruido. Una persona que te escucha, alguien que cumple una promesa, un compañero que ayuda sin anunciarlo, muchas veces esas acciones pasan desapercibidas porque no generan titulares. Estamos acostumbrados a prestar atención a lo extraordinario, pero buena parte de nuestra vida se sostiene sobre pequeños actos que ocurren en silencio. Tal vez hoy valga la pena reconocer alguno de ellos.

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2: Hola, soy Lila Castillo. En los próximos segundos te presentamos los hechos más importantes que marcan la agenda de hoy.
3: Les saluda Alexis Ponce.
2: Guatemala registra 5.753 sismos en lo que va de este 2026. Según el INSIBUME, Guatemala acumula más de 5.000 sismos este año. En las últimas 24 horas se registraron 19, incluido uno sensible de magnitud 5.2 grados con epicentro en el Océano Pacífico.
3: Arévalo pide aplicar precios máximos a combustibles. El presidente Bernardo Arévalo pidió implementar de inmediato el decreto 21-2026 que fija precios máximos de 39 quetzales para diésel y gasolina regular y 41 quetzales para la superior ante la alza de los combustibles.
2: Capturan a dos hombres con arma y carne de fauna silvestre en Petén. Agentes de Diprona capturaron a dos hombres dentro del Parque Nacional Laguna del Tigre en Petén con un rifle, una escopeta, una motosierra y carne de animal silvestre, posiblemente pisote.
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7: Son las 17 horas, con 2 minutos.
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Estamos llegando a las 17 horas con 12 minutos y hoy puede ser un buen día para recordar esto. Tener más de una destreza puede abrirte muchas puertas. Aprender otro idioma, manejar una nueva herramienta, aprender a vender, aprender a comunicarte mejor, entender de tecnología. Aprender algo que siempre te había dado curiosidad. Nunca sabes qué conocimiento va a terminar siendo importante para ti y tampoco necesitas esperar a tener todo el tiempo del mundo. Puedes empezar con 20 minutos al día de algún tipo de tutorial, un poco hoy, un poco mañana, y con el tiempo te das cuenta de cuánto has aprendido. Cada habilidad nueva puede darte una posibilidad que antes no tenías.

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Y ya volvemos.

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Llegó el momento de retirarme por ahora, pero recuerda para qué estás haciendo todo lo que estás haciendo. Cuando llegue la noche, toma en cuenta algo sencillo. ¿Para qué estás trabajando tanto? Tal vez quieras darle una vida mejor a tu familia, tal vez quieres construir algo propio, tal vez quieres tener más libertad, tal vez quieres demostrarte de qué eres capaz. Sea cual sea tu razón, recuérdala, porque cuando sabes para qué haces las cosas, los esfuerzos tienen otro significado. Yo soy Anthony Dolachinsky y te recuerdo que paso a paso puedes convertir las buenas ideas que llevas en la mente en la vida que quieres vivir.

Y así, la tarde en Globo Norte llega a su fin. Esperamos haberte acompañado, sorprendido y sobre todo, haber despertado tus emociones. Gracias por sintonizarnos y por compartir este espacio. Y así como el sol vuelve a salir, Anthony volverá a salir con él para que juntos volvamos a despertar emociones. Hasta el próximo programa. 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Que tengas una noche genial. 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
5: Son las 17 horas con 41 minutos.
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0: Lucero, Luismi, Montaner.
1: En Globo estamos pasando lista a tus artistas favoritos.
0: Y dice presente con este tema que va a despertar tus emociones.
1: Ya está lista. ¡Que suene!

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